con la maquinaria norteña, son las 6:04 e iniciamos con la siguiente hora musical. No me vayan a dejar sola porque pues ya es la última hora y no me quiero quedar solita. 970-356-1450. Inténtalo. Inténtalo a marcar a cabina para que te lleves tus boletos. 970-356-1450.

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Esma, amor imposible. De verdad, hay amores que no se dan y no se dan, ¿verdad? Definitivamente. A veces la gente no lucha por ese amor y nunca se atreven a decirle nada. Y pues hay un dicho que dice, el que no habla, pues Dios no lo oye. Y nos vamos con Bronco. Que no me olvide. Son las 6:36. Seguimos escuchando buena música a través de Tigre FM 102.1 con tu amiga y servidora Leticia Barraza, la amiga de toda la raza. Sí, señor, con toda la actitud de martes.

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Tachera con Gerardo Ortiz y nos vamos con una pegadita de los Cadetes de Linares. Dos coronas a mi madre, 10 minutos nos separan de las 7 de la tarde. No le cambies porque aquí te tocamos puras.

cuando uno le agarra gusto a la soledad, también es bueno de repente estar solo pensando cosas, maquilando qué vas a hacer, de cosas buenas, por supuesto, y nos vamos ya con esta de Julión Álvarez, pero ya con esta me estoy despidiendo. Muchísimas gracias por permitirme entrar a tu corazón y a tus sentidos a través de la buena música de Tigre FM 102.1. ¡Ay, no más! Su amiga y servidora Leticia Barraza, la amiga de toda la raza, ya saben que estoy de lunes a viernes de 3 a 7. La gente que va en carretera, despacio, que llevo prisa, sigan con la buena programación 24-7 por Tigre FM. Recuerden, es permitido caerte, pero obligatorio levantarte. ¡Ánimo!

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1: Un saludo para la raza de Caborca que anda por la Quirós. ¡Que le caiga para el río!

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más. Y luego arrancamos con un tema que arde, oiga. Uno ya no sabe si no viene a jugar, viene a raspar el corazón o qué. Aquí está esto a cargo de Conjunto Virtuoso y qué agonía. Y pa' que amarre, vámonos con esto que dice: no importa con quién, cómo, cuándo, dónde, la fiera de Ojinaga y beses a quien beses. Y con eso estamos iniciando el norteñazo del día de hoy. Así que bienvenidos, aquí arrancamos.

que se lo sepa, también tenemos chismecito futbolero. Ahora con esto de los partidos del Mundial, ya saben, la Hormiga González, pues se le hizo conocer el Canelo Álvarez durante una actividad de la selección. Algunos dijeron que pues la reacción fue fría de parte del Canelo, otros que fue un saludo rápido sin mala intención. Será, ya saben que el Canelo tiene fama de no ser muy tratable. Siga aquí a través de Norteñazo.

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Porque el corazón ya pasó lista y encontró muchas red flags, muchas fallas, muchas faltas. Es lo que dice la maquinaria norteña. Aquí en el Norteñazo y nos vamos con la otra. Luego, esto que se llama corazonada. Digo, pasamos de una para entrar en otra. ¿Qué es eso? La maquinaria norteña, presente aquí en el Norteñazo.

Óigame, tenemos chismecito cinematográfico. Ya saben que se desató pues la euforia otra vez por la quinta parte de Shrek. Y resulta ser que lo que más va a ser viral es el cambio de voz del personaje principal. Agárrense, porque dicen que vienen abogados y demás, ¿será? No creo. Siga aquí a través del Norteñazo.

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hay títulos que traen novela completa y esta viene con elegancia y peligro. Dice la senda norteña fina y prohibida. Ahí quedó eso. Y la otra, bueno, con Alianza Norteña. Ellos dicen que Beben para Olvidar funcionará. Si no, hágale la prueba. Ahorita regresamos con más aquí a través del Norteñazo.

0: Óigame, para que se lo sepa, ya sabe que aquí también el chismecito, y hemos seguido el chismecito, el Peso Pluma y la Kenia Oz. Resulta ser que ahora sí dice que va en serio, porque el Peso Pluma ya borró todo rastro de ella en sus redes sociales. No le digo, para que se etiquetan, hombre. En fin, vamos a ver qué pasa más adelante. Usted siga aquí a través del Norteñazo.
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cuando parece una maldita traición, el corazón no pide explicación, pide norteño. Ahí quedó el conjunto Río Grande y maldita traición, en este que es el último cortecito, y nos vamos con el estilo al norte, y esta que es la versión de ¡Qué agonía! Rola que sigue esa misma línea de dolor, bien cantado, pero dolor. Ya estamos de regreso con el último chismecito de

se lo sepa aquí también el chismecito. Resulta ser que ahora dicen que Lupillo Rivera quiere cantar con Cristian Nodal. ¿Se irá a hacer la colaboración? ¿Quién sabe qué irá a pasar? Así que vamos a ver si se hace o no se hace. Y con eso nos vamos del norteñazo del día de hoy. Nos escuchamos en el próximo.

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1: Cuenta la historia que en las aguas de un enorme río se pasea por las noches, lamentándose por sus hijos.

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0: 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Oigan, ¿sabían ustedes que el matrimonio puede estar enfermándote?
1: Sí.
2: ¡Achú!
0: Por esa razón te puede doler la cabeza, porque te estresa el matrimonio. Según un estudio reveló que un mal matrimonio es mucho peor para tu salud que estar soltero.
3: ¿Ya la cachó?
1: ¿Y que te causa coágulos en tu sangre? ¿Qué?
0: Sí, por el estrés, carnal. Que a veces uno, por ejemplo, le dice a la mujer, no le pongas sal al arroz, y le pones sal y te frustras. Te frustras a la chamaca. Entonces, sí, es que también hay matrimonios donde, la neta, hay gente que ni siquiera quiere llegar a la casa, puede trabajar. Se va mejor a cristiar. Porque dice, no, llegar a la casa con problemas,
1: ¿tú crees
0: gritos.
1: Que la gente cambia después de que se casan?
0: No, es que la gente no cambia cuando antes de que se casan. Lo que pasa es que es la realidad cuando te casas de la persona que eres. Ese es el problema.
1: Ahí sale
0: que cuando
1: la
0: andas
1: verdad.
0: De novio o novia, andas siendo otra persona que no eres.
1: Oh, ¿okay? Eres falso.
0: Sí, o sea, quiere quedar bien todo, pero ya una vez que te casas, no marches, hijo de la madre paloma. Parece como si fuera cajita Pandora, te salen sorpresas.
1: Escucha, María Sotelo.
0: No le digas nada de ella porque ella no sabe que se casó con un mal esposo.
1: Ah, sí.
0: Sí, malísimo, malísimo. Trabajador, el chamaco.
1: ¿Qué está malo?
0: Tan malo que está dispuesto a besarla todos los días de la mañana aunque le huele la boca.
2: ¡Asco!
0: Hablando de eso, paisanos, cuidado a quién le besas la boca porque pudiera transmitirte las enfermedades que tiene en la boca esa persona cuando le huele mal la boca. ¿A ti te han besado, hija? ¿Una boca así gacha?
2: No.
0: Ay, por favor.
2: No, porque le hueles el hocico antes, güey.
0: Ay, ¿cómo le vas a oler el hocico
2: pues
0: antes?
2: Pues si se empieza a acercar y huele feo, pues haces como que, ay, no, ahorita no, ya te vas mejor, güey.
0: Y hocico
2: no
0: se llama a los animales, hija.
2: No, pues uno les huele como animales. Parecen como perritos, como que se lambieron, ya sabes dónde, y luego te quieren besar, ¿no? Gracias.
0: Y entonces, ¿cómo le dices cuando, por ejemplo, una persona se te acerca y te quiere poner los labios así?
2: Ya cuando te acercas, te vas haciendo así como el exorcista, te vas dando la vuelta de la cabeza. Al otro lado, güey.
1: O le dices, yo no beso la primera fecha, ¿o qué?
0: ¿Y qué le dices? Mejor te beso el rabo.
1: ¡Épale! Huele mejor.
0: Te huele mejor.
1: Es cierto, ¿cómo le dices a una persona que le besa la boca?
0: Oye, ¿qué tienes que hacer? No, nada. Ah, te invito a que nos leemos la boca.
2: No, si te ofrecen un chicle, acéptalo.
0: ¿De veras?
2: Están diciendo que te está oliendo la boca.
0: Ok, entonces paisano, por favor.
1: ¿Las bacterias siguen ahí?
0: Por eso, porque la boca tiene muchas bacterias, carnal, por eso. ¿Por qué crees que uno se tiene que lavar la boca inmediatamente en cuanto te despiertas? Porque las bacterias ahí están creciendo dentro de tu boca, carnal.
2: Y lo que aprendí también es que si las personas no pueden respirar por la nariz, entonces estás siempre respirando por la boca abierta y ahí hace que te entren más microbios y por eso les huele más la boca a la gente que respira por la boca que
0: sí,
2: la nariz.
0: Porque no le está llegando oxígeno a los microbios porque no está respirando por la boca.
2: Ah, ok, gracias.
0: Oh, hija, tú infórmate conmigo, yo aquí estoy para ilustrarte, viejona. Entonces, besar a alguien que le apeste la boca es malo para tu salud.
1: Malísimo.
0: Aléjate de cualquier persona que le huela la boca, papuchón, papuchona, por favor.
2: Pero luego, si es tu esposo, ¿qué?
1: Hey, ¿y aquí?
0: No, pues mándalo a que se le va la boca con pinol.
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0: vamos a hacer una broma. Un camarada mandó un mensaje por Instagram, arroba el Choplin. Papuchón, identifícate.
1: ¿Qué tal, Piolín? ¿Qué tal?
0: ¿De dónde sos vos?
1: De Honduras, de La Ceiba.
2: ¡De Honduras, maje!
0: ¡Le gusta la punta! ¡Ay, ese desgraciado hondureño! Me gustaría casarme con él. Yo contigo perdería la virginidad. Nomás que no se enteren mis tres hijos. Papuchón, ¿a quién le vamos a hacer la broma, viejón?
1: Le quiero hacer una broma a mi amigo Eduardo Paguada.
0: Ok, ¿qué le vamos a decir? ¡Prestas!
1: Es bartender, no sé lo que ustedes quieren hacer. Es como que lo quieres enamorar o contratar ahí a tu gusto.
0: Violín Sotelo, fíjate qué bonito es tener un amigo bartender. ¿Cómo me gustaría que fuera mi amigo? Écheme alcohol.
1: En el arena.
3: Ah, en el mar.
0: ¿Y qué hace de bartender?
1: Cortar limones nomás, el güey.
0: Sí, sí, da los limones que tienen jugo, porque no, hombre, hay unos cuates que ya den el limón, carnal, y no marche, está más seco que el palo de escoba.
4: ¿Qué, tus pompis?
1: Puros huesitos, nomás saca de los limones para usárselo en el pelo.
0: El camarada trabaja, entonces hay que contratarlo porque vamos a tener una fiesta para que sea el bartender de la fiesta.
1: No, ahí está a tu gusto, si lo quieres como enamorar también, que lo conociste ahí y te dio... Para mí es mejor esa, porque el cabrón es un poco pervertido, entonces...
3: Así. Más. Tengo una idea, que lo queremos contratar para una fiesta de solo mujeres, pero él tiene que venir en tanga.
0: ¡Ay, papel! Yo quiero ir a esa fiesta para verlo a él.
1: Okay. Buena también.
0: Sale, vale. Entonces, después de esto vamos a llamarle para hacer la broma a este vato. ¿Creen que se ponga la tanga? ¡Ay! 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

0: Listo, Maucho, vamos a hacer una broma para el camarada. Dice que su camarada es bartender y le vamos a invitar a una fiesta para que se ponga una tanga y venga a preparar los martinis, también los pedrinis y los antoninis. Papuchón, ¿ya te está llamando el cuate?
1: Él está marcando.
0: Ok, él le va a marcar tres líneas.
2: ¿Eh? Ah. Tengo un negocio. Alguien quiere contratar un bartender.
3: Oh, ok.
2: Una muchacha. Y quiere preguntar ahí lo que sabes hacer y el precio. Está pagando bien, dice.
3: ¿Cuánto?
2: Una amiga de mi familia.
3: Oh, ok.
0: Hola, ¿con quién hablo?
3: Con Eduardo.
0: Hola, Eduardo, ¿cómo estás?
3: Bien, ¿y vos?
0: Bien, bien, bien. Me gustaría saber qué tipo de bebidas son las que preparas.
3: Normales, tropicales, cualquier bebida que me pida, yo la puedo hacer.
0: ¿Me puede dar las tropicales, por favor?
3: Bebidas tropicales, margarita, Long Island Steel, huracanes, tequila sunrise, lo que cabe.
0: ¿Huracanes, cómo son? ¿Cómo lo preparas?
3: Los huracanes los preparo con dos clases de ron, les puedo poner a veces, les pongo piña, naranja y granadina.
0: Qué rico. ¿Cómo lo desarrollas? ¿Cuánto cobra la hora?
3: Normalmente se cobra de 20 para arriba.
0: Qué rico.
3: Si es un lugar o es una boda, 15 años, un teatro, depende.
0: ¿Te molestaría si te pago $50 la hora? Entonces,
3: okay.
0: Es en una alberca, en una residencia, aquí en Galveston.
3: Okay.
0: No sé si va a ser en Galveston o a lo mejor lo vamos a hacer en The Woodlands.
3: Justamente estoy trabajando en The Woodlands ahorita.
0: Qué bueno, sí. Es una residencia acá, nomás te vamos a dar un código para que entres porque es un área privada.
3: Okay. Si quieres, me dejas conmigo luego, más tarde, como de las 6 en adelante, porque estoy ahorita con mi horario de trabajo.
0: Entonces no me puedes atender ahorita.
3: Ahorita estoy trabajando, por eso le estoy diciendo de que necesito, si necesitas servicio de bartender, pues después en la tarde podemos hablar al respecto.
0: Lo que pasa es que como ya se nos viene en la noche.
3: Para el sábado, esto. Ok, está bien. Déjame que me comunico con Luis y platico algo y luego, dependiendo de muchos factores, y te hablo para atrás, me mandas un número.
0: ¿Y cómo vienes vestido tú regularmente para ser el bartender?
3: Normal, de camisa manga larga, oscura, y todo dependiendo de lo que pida la persona.
0: Queremos hacerlo, tú sabes, más atractivo. Quisiéramos ver si puedes venir como bartender, porque todos vamos a traer como una tanga de leopardo. Entonces, ¿te molesta venir en tanga de leopardo?
3: No, es que tengo que saber qué es lo que voy a hacer y todas las cosas, y no sé qué onda todavía.
0: Pues vas a servir los tragos, mi amor, y con el palito me lo vas a mover así, el martini, y me vas a poner la aceituna.
3: La verdad no estoy interesado, hijo. La verdad no estoy interesado.
0: ¿Por qué no tienes cuerpo para andar en tanga?
3: No, es que no he trabajado así ni voy a trabajar así, disculpame.
0: Pero para todo hay una primera vez, papi.
3: No, nunca lo he hecho, nunca lo voy a hacer,
0: pero te vamos a pagar $1,000 la noche, o sea, imagínate todo lo que te vas a meter.
3: Muchas gracias, no estoy interesado.
0: ¿Entonces no estás interesado?
3: No, muchas gracias.
0: Deja pasarte mi jefe Piolín, el de la radio. ¡Papuchón, te la comiste, es una broma! ¡No, se le estaba mojando los tijeras!
4: ¡No, perro!
0: ¡Papuchón, te la comiste!
4: Completa, va a ser viral.
3: ¿Qué pasa, güey?
4: No, más tarde me modela tanguita a mí.
0: Imagínate, hombre. Y vas a enseñar las nachitas como si fueran jícaras michoacán, bo. Sí, hombre.
4: Estás en vivo, chiqui, en el show de Piolín.
3: Yo trabajando y mi patrón aquí, solo me queda viendo.
4: De tirarle un beso.
0: Tráete también al patrón a la fiesta el sábado. Se puede traer también su tanga.
3: Estás loco, mi perro.
0: Poquito. ¿Tú también quieres que en tu trabajo, en tu familia, se la coma la broma?
5: ¿Estás seguro? ¿Dónde vas a comparar si aquí hay puro sexapil?
0: Manda tu número telefónico por el Instagram @elchoplin o por el Facebook, que es el mismo, el show de Piolín.

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Lamento mucho lo sucedido, pero te amo, mucho te amo. Hey, no andes con nadie, porfa.

0: Ahí va, Pelizotelo. Si haces enojar a un chile, ¿se enchila? Traigo puro chiste de chile, porque ahora sí le va a dar sabor en la pura col. En la pura boca.
1: Asumo que le gusta el chile.
2: Anda con antojos.
0: ¿Cuál es el chile más futbolero?
1: El futbolero.
0: La chilena. A ver, otro. Si un chile es de una ciudad que se llama Patúa. Uh-huh. Patúa, ¿es chile patuano? Sí. ¿Tú sabes cuál es el chile para muebles?
2: ¿Cuál es el chile para muebles?
0: Chile
1: para muebles.
0: ¿Cuál? El chile pasilla.
1: Pasilla.
0: Bueno. Ay, chile pasilla. Ay, qué bruto eres, de veras. A ver, chiste, papuchona.
1: Oye, Pelín.
0: ¿Qué pasó, viejona?
1: ¿Tú sabes por qué al DJ le apodan Pimpón?
0: ¿Por qué al DJ le llaman o le apodan Pimpón?
1: Porque aunque es un muñeco, está hecho de cartón porque no tiene corazón el ojete.
0: Ahí tienes razón. Okay. Ahí tienes mucha razón.
2: ¿Me puedo defender?
0: Defiéndete, viejón. Va. Dale con todo y acabo el vato.
2: Esta era una vez de que Cachanía estaba en el grado 10 de la escuela, ¿verdad?
1: Sí. Chale.
2: Y de repente llega a la casa y la mamá de Cachanía estaba enojadísima. Y abre la puerta a Cachanía y le dice a la mamá: ¡Cachanía! ¿Qué viene después del 69? Y dice Cachanía: 70, mamá, ¿por qué? Y dice la mamá: ¿y por qué pusiste a escupir los pelos?
0: Llega una mujer y entra a una oficina y dice: perdone, aquí es el club de las menopáusicas.
1: Era Piolín llegando.
0: Perdone, aquí es el club de las menopáusicas. Sí, aquí es. ¿Y quién tengo que hacer para apuntarme? Nada, no tenemos reglas.
1: ¡Qué babotas!
0: Te pases de lanza. Tú también puedes mandarte un chiste, papuchón, papuchona. Si nos escuchas en el podcast, elshowdeplin.com, a través del Instagram, @elshowdeplin. O también aquí, de volada, mándalo por Instagram, @elshowdeplin. Estamos escuchando la radio. Échale.
3: Don Poncho, ¿usted sabe cómo hace una mariposa cuando se cree así, muy radiante? Muy beautiful, como dicen ellos, así bien acá.
0: ¿Cómo? ¿Cuál es la pregunta, viejón? Porque como que no habla español.
3: Don Poncho, ¿usted sabe cómo hace una mariposa cuando se cree así, muy radiante, muy beautiful, como dicen ellos, así bien acá?
0: ¿Cómo se llama una mariposa que se cree muy radiante?
2: No, ¿cómo hace una mariposa?
3: Don Poncho, ¿usted sabe cómo hace una mariposa cuando se cree así, muy radiante, muy beautiful, como dicen ellos, así bien acá?
0: No, ¿cómo hace?
3: Dicen: arriba las chivas.
1: Lo mataron.
0: Yo tengo una pregunta. Si trabajas echando grava, trabajas echando grava con chapopote en la carretera.
2: Sí.
0: Y un día no vas, ¿podemos decir que has faltado?
2: Wow.
0: Ay, qué payaso. Muy inteligente su chiste. 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

0: pagado por tomarte una foto con un artista, una celebridad? ¿O cuánto pagarías y por quién? Mándalo grabado con tu voz por Instagram, @choplin. Pero mándenlo, su comentario con su voz, viejones, por favor. Mira, por ejemplo, una chamaca me mandó una... Yo no pagaría absolutamente nada por ninguna foto de un artista porque luego son muy sangrones como el DJ.
1: No, yo con todo el mundo me tomo fotos.
0: Ay, cálmate tú. Si no me paro para tomar una foto con la gente y te vas tú corriendo de volar en el mall. Dice, se les olvida dónde salieron y logran tener algo y no se acuerdan que no eran nadie.
2: Si es una adivinanza, es Don Poncho.
1: ¡Oh, Don Poncho!
0: Dice, gracias, Piolín, habla bien, usas un léxico apropiado. Ya sé que es un show, pero pronuncia bien Facebook. Pronuncia. No es Facebook. Y también Instagram, no es Instagram, es Instagram.
1: Ah, las quejas.
0: También, por favor. No todos hablamos así, ¿na? Ay, ¿por qué no hablan así como nosotros? No, no tengo la culpa tampoco, hija Paulette. No, está bien.
3: Yo pagaría unos $30 para tomarme una foto con la cachanilla y $50 por el delicioso con ella.
0: Ella lo da gratis, no sé por qué le vas a pagar.
2: No sé, Chela,
0: por favor. No se anden llevando así entre mujeres, se deben de defender, ¿no?
2: Esta perra asquerosa.
0: ¡Acho!
2: Que tiene cuerpo de osito panda.
0: Ajá, ay, mira nomás la cabecita de monito futbolito. Toda raspada.
3: Vieja gorda y celosa.
0: Tú también, babón, te voy a desconectar, perro desgraciado, piel robot ese, me estaba refiriendo a mí.
1: Nunca participa.
2: Sí, déjelo en paz.
0: Déjelo que me participe, no marche, ya se vea retirado, creo. Hey. A ver, este camarada, ¿por qué pagarías tú, carnalito? Échale.
4: Pagaría.
0: A ver, ¿qué dijiste? ¿Por quién pagarías por tomarte una foto?
4: Yo sí pagaría.
0: ¿Por qué?
4: Una cantidad por una foto con la cachanilla. Ay. Y con María Sotelo. Ah. Se escucha que está bien guapa, aunque se ve que es bien corajuda. Oh. Porque pobre el Piolín, ¿cómo lo trata? Pero sí, sí pagaría, aunque sea $10.
0: ¡No, hombre! Wow.
2: Esta esposa, hay que hacer un podcast y le...
3: Cierto.
0: Oye, es cierto. Sí, es cierto. Wow. Es cierto. ¿Quién nos mandaron otro? Échale.
5: Yo pagaría una foto con el Piolín. Ajá. Saludos, Piolín.
0: Ya ves, él pagaría una foto, pero ¿cuánta lana?
2: Las gratis,
0: pero ¿cuánto, wey? Pues, o sea, no, pero que déjalo, que él no sabe que las doy gratis.
1: Y también las fotos.
0: Ni que acuerdo como esta que las da gratis.
1: Yo pagaría unos $1,000 por tomarme una foto con el Chavo del 8.
0: ¿Neta?
1: Sí.
0: $1,000. Cálmate, todo Zenaido. Si te quejaste porque tu mujer fue a ver a Backstreet Boys y pagaste $50. Andabas ahí, me cobró 50 bolas.
1: Ya está bien.
0: Piolín, ¿no conoces a alguien para que entre gratis? güero.
6: Piolín, no pagaría, pero me gustaría tomar una foto con la cachanilla. Hey, algo bueno, algo rico.
0: No, pues si quieres algo bueno, rico, me estás describiendo a mí. ¿Eh? Algo bueno, rico soy yo, mijo. Te confundes, perro. Uy, ya, Chela, por favor.
7: Piolín, a mí me gustaría tomarme una foto contigo y con todo tu grupo de ahí.
0: Ok.
7: Pero yo no pagaría nada. Al contrario, tú me debes de pagar a mí porque soy tu fan. Número uno.
0: No, tienes razón, papuchona. Sí, yo les pago, no importa, pero tómense fotos conmigo. Así. Estamos hablando, paisanos, de que mucha gente paga dinero, ¿verdad? Una buena cantidad de lana por tomarse fotografías con personas famosas, ¿verdad? Sí. La pregunta es, ¿por quién pagaste tú por tomarte una fotografía? ¿Algún artista famoso? ¿O por quién pagarías? Mándalo grabado con tu voz por Instagram, @elshowdepiolin. Échale, compa. ¿Por quién pagarías, tu hijo?
8: Chafa, yo pagaría por alguien que vale la pena, como mi compa Canelo. Canelo es un superstar. Canelo. Mucha raza no lo quiere, pero yo hasta unos 5,000 maracas pago. Uy. Pero como sé que tienes influencia, a lo mejor no pago nada. Nomás no digas.
0: No te hagas, ya te pasé con Canelo y te tomaste la foto. No te hagas.
1: 5,000 pagaría.
0: 5,000 bolas hubiera cobrado yo unas ganas, sí, por tomarse la foto. Pero sí, la gente sí está dispuesta, carnal, a tomarse una fotografía.
1: Sí.
0: Y luego, me acuerdo una vez, un compa se tomó una fotografía con Vicente Fernández.
1: Ajá.
0: Y el día que se cambiaron de apartamento, su esposa se la perdió.
1: No.
0: Casi se moría. Se moría ese compa. No puedo creer lo que acabas de hacer.
1: Y por Chela, nadie ha dicho que quiere tomarse una foto con Chela.
9: A mí me gustaría tomarme una foto con un locutor. Ay, no sé cuánto pagaría por esa foto, pero lo que sea, Piolín. Su nombre, bueno, artístico, es el Chavoy. y pagaría, por si me está oyendo Piolín, $1,000 por la foto con él.
2: ¿Y hubo?
9: Y yo en bikini. Ay, qué suave sería la foto, Piolín.
0: Mejor toma.
9: Dale mi número.
0: Ese es, ese chavo es el hermano Piolín. Mejor tómate la foto con Piolín, mijo. Porque es la versión facha, chafa.
1: De Temu.
0: No, no, pero yo creo que... Cacha, ¿por quién pagaría tu hija, la neta?
2: Yo ya te dije, Marc Anthony. Oh, 500 bolas.
0: ¿Y no tienes a alguien más? O sea, ¿puro Marc Anthony tienes?
2: Yo puro Marc Anthony forever.
0: ¡Ay!
2: ¿Qué?
0: No, está bien. Está bien. No marches, cálmate, María. ¡Te perdís, Gol! ¡Temas calientes! ¡Al cine como yo! ¡Escucha el podcast en el show de Piolín.com! ¡Ay, papi!
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0: estás harto, papuchón, papuchona, mándalo grabado con tu voz por Instagram, @Choplin. Porque un camarada dice que está harto de las personas que, pues, estamos realmente en contra de lo que está pasando, ¿verdad?
1: Adriano se llama. ¿Sí?
0: Entonces, wow. Eso fue lo que pasó, señores, en la ciudad hermosa de Dallas. Chicos de la universidad salieron, ¿verdad?, a protestar lo que está haciendo el presidente de Estados Unidos, Donald Trump. Y este camarada me mandó un mensaje por Instagram, @Choplin, que está harto de escuchar.
2: Piolín, yo pienso que la gente, en vez de andar haciendo vergüenza allá en la calle haciendo shows, deben de quedarse callados, que no hagan ruido, para que ni se den cuenta que andamos aquí. Hay que, así, a las escondidas, pues, más a gusto. Dicen que el que come callado come dos veces. No necesitan andar haciendo tanto argüende por allá, mi tote, pues si toman, andamos haciendo lo que queremos, trabajando, haciendo, saliendo adelante. La gente debe quedarse en su casa y no hacer mi tote o ir a trabajar y actuar como que son ciudadanos, hombre, pues la diferencia, de todas maneras uno trabaja, tiene que pagar biles, renta, la machina, no sean tontos.
0: Entonces dice que si no hacemos tanto ruido en la calle, pues no vamos a estar exponiéndonos, pero no, cada quien puede manifestarse de la manera que cree conveniente, ¿verdad? Hey. Entonces, ¿de qué estás harto tú? Mándalo grabado con tu voz por Instagram, @Choplin. Después de esto vamos, ¿de qué estoy harto yo?
1: ¿De qué?
0: Y yo también.
1: No. Y yo.
0: Yo estoy harto.
3: ¿Y yo?
0: ¿Quieren que le lleguen una vez?
1: Sí, díganlo. Sí.
0: Yo estoy harto de esas mujeres que son solteras. Ajá. Como las primas de la Cacha.
1: Sí.
0: Pero tienen cuerpo de casada, como que tienen 7 hijos.
3: ¿Dónde pasa con mis primas, ojete?
0: Aquí te dejamos hablar. Manda tu opinión por Instagram, @el show de Piolín. Tu opinión vale.
4: Madre de Dios.

0: quejas, paisanos, o de qué estás harto, mándalo grabado con tu voz por Instagram, arroba el Choplin, para que sueltes todo el veneno que traes ahorita por dentro, viejón. De volada. Nos mandaron uno por Instagram. Que ay, dilo tú, no hay problema. Yo no tengo un problema que digas mis cosas personales, que me valen chorizo, no marches. Miren, paisano, le voy a decir una cosa, la neta. Estoy harto de este DJ. ¿Por qué? El vato fue a recogerme al cantón hoy para venirnos a la radio. Ok, le pido un favor, un cochino favor en todo como un año. Llevo que no le pido otro favor más que uno. Hoy. Oye, ven a recogerme. Y entonces miró que estaba mosqueándose los mangos que tenía mi esposa en un frutero.
1: Sí.
0: Entonces me dice, oye, ¿y los mangos son de adorno o son para comerse? Hijo de tu República Mexicana. Ay, hijo de tu madre, pero bueno, para criticar a los demás, viejón. Pero me vale un chorizo lo que digas.
1: Ay,
2: quiero que... ¿Comiste?
0: Yo, su abuelita de Batman, se bebió como carnívoro, porque... Como canibalismo, porque un mango se estaba comiendo otro mango. Oigan, paisanas, las mujeres hermosas, de veras, de eso sí estoy harto. Mujeres, échenle ganitas cuando le van a dar un regalo a un hombre, ya sea en su cumpleaños, o le van a dar un regalo en el día de San Valentín, en Navidad, el día del padre.
1: ¿Por qué?
0: O sea, échenle ganitas cuando van a dar un regalo, por favor, con sus maridos. Si a mí me regalaron un tamal y fue lo único que destapé en mi cumpleaños. O sea, no hagan eso, porque uno de hombres sí va a comprar las flores y va a comprar así cosas bonitas para ustedes, chamacas.
1: Pero las mujeres ya no quieren flores.
2: Esa indirecta fue para tu esposa, güey.
1: ¡Oh, Mari!
2: Cómprele algo a su esposo porque anda llorando en la radio. Sí.
0: ¿Saben qué es una boda?
1: ¿Una boda?
0: Ey. Una boda es un funeral donde el muerto todavía puede oler las flores, viejo.
1: La inculcaste, ya apareció.
0: Bien. Este viene a recogerme ella porque tú me quieres llevar a la casa, mi amor. Mi amorcito, por favor, mi reina. Este, el DJ está hablando mal de ti, hija, y yo te estoy defendiendo, no es mamacita hermosa. Es un hipócrita este vato. Y fíjate que los hermanos salvadoreños no son así, pero este sí, este sí. A ver, ese, mi amor. Okay, sí, mi amor.
2: A ver, ¿qué está? Pero súbele, súbele el micrófono.
0: Ya ves que yo le dije.
3: Que le subas el micrófono.
2: Ahí está. Súbele más, para escuchar bien.
0: Violín, yo te van a pegar enfrente de nosotros. No va a dar vergüenza, ¿eh?
3: Ahí está, cállese.
0: Oye, esta vieja, de veras. Usted me debe ser, de veras, como que la vieja es sargenta, la vieja.
3: Mire, yo aquí puedo decir lo que quiera porque usted come de lo que yo hago, así que se me calla.
2: Porque le trajeron lonche, don Poncho.
3: No, le tapo la boca y le tapo el hambre a cada rato. Así que, ok, yo prosigue.
2: Mi pecho no es bodega. Piolín se está quejando aquí en la radio diciendo públicamente en público. Y sí. Sotelo, dijiste que, por favor, que para el día de San Valentín y para tu cumpleaños le echen ganas porque lo único que abriste fue un tamal.
0: Sí, y fue lo único que desenvolví. La neta.
2: Y le dije, por eso dije, Mari, esa indirecta es para usted porque no le regaló nada.
3: Pregúntale a él qué fue lo que yo destapé.
1: Oh, el toilet.
2: El baño con Piolín.
0: Ah, pues es culpa tuya, ¿para qué me traes de comida esas?
3: No, a ver, ¿qué puedes? A ver, tú también.
0: ¿Para qué me trajiste guayabas? ¿Me tapó?
2: ¿Qué le va a regalar para San Valentín a Piolín?
3: Yo, ¿sabes qué? Que cada año desde que estamos noviando, se me hace que esto ya lo he dicho muchas veces al aire.
0: Seguimos siendo novios.
3: Sí.
2: Novios que regresan y se juntan a los dos días.
3: Nos agarramos el chongo, ¿verdad?
2: Ándale.
3: Oye, si no, ¿no fuera matrimonio?
1: Sí.
3: No. Este,
0: es un infierno, pobrecito muchacho Piolín.
1: Ah, te regala fresas.
3: Ay, mira quién habla.
0: Sí, me regala fresas, pero ya me ando con 2 años que no me regala fresas con chocolate.
3: No, te las hago.
0: ¿El año pasado, no?
3: Sí.
0: ¿Verdad que no, carnal? No traje aquí la radio el año pasado, ¿no?
1: Ay, yo no sé.
0: Ay, sí.
3: ¿También te las comes? ¿Cómo que no sabes?
0: Sí, agarra las sobras, que lo que me sobra.
3: Siempre compartes con él.
1: Ah, sí, cierto, en una servilleta. Ajá.
3: Correcto.
0: Piolín, regálale a tu esposa una lámpara de Aladino, viejón.
3: A ver, ¿para qué?
0: Para que guarde su mugre genio, señora.
2: ¡Qué tranza, Mari! ¡Defiéndase!
3: Oiga, don Poncho, fíjese que yo quisiera saber qué sería un día sin usted aquí.
1: Yo también.
3: ¿Verdad? Ya si México no le extraña, creo que yo tampoco.
2: ¡Lo mataron!
0: ¡Lo mataron! Te digo que esta es una vida revolucionaria.
3: Así, como...

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0: tenemos un camarada paisanos que mandó un video por Instagram, @choblin, que quiere que lo apoyemos en la que venimos a Estados Unidos a triunfar, paisanos. Saludos desde Utah, Karina. Estamos en vivo en Instagram, @showdepiolín, paisanos. Tienen que conocer al Guache. El Guache es un cantante viejón. Trabaja de chirroquero, el vato. En la construcción, el viejón. Ahí conózcanlo al camarada, señores. De veras, paisanos, está más güero que yo. Yo parezco como que estoy más prieta mi sombra que la noche. Pero lo pueden ver el viejón. Y trae una canción bien perra. ¿La puedes poner tú, carnal?
1: Sí, señor.
0: A ver un pedacito para que vean el compositor que traemos, viejón, el que vino a triunfar a Estados Unidos. ¡Órale!

0: noche te sentías el rey de los tomadores, ¿verdad?
1: ¡Ay, papi!
0: Que pásame otra cerveza, que quiero otro tequilita, que el whisky y el aguardiente, mi cuerpo lo necesita.
1: ¡Paisanos, somos el Choplin, guache! Primero que nada, carnal, ¿cómo llegaste a Estados Unidos, viejón, y te convertiste, a pesar de que estás trabajando en la construcción, en cantante, viejón?
2: Gracias, Piolín, gracias. Saludos a toda la audiencia. Aquí andamos, viejón. Llegamos en el 2014. Ya vamos a tener 11 años ya. 11 años que llegamos, cruzamos el charco, como dicen por ahí, buscando pues los sueños, ¿no? Sueños y mejor vida y echarle ganas. Y pues conquistar el mundo, ¿qué más?
1: Oye, guache, pero carnal, o sea, trabajas en la construcción, viejón, y aparte eres cantante, papuchón. ¿Cómo fue que te salió esa canción de Amanecí crudito? Amanecí crudito.
0: Ay, amanecí crudito. Amanecí crudito.
2: Para los que van a ser cruditos.
1: Órale, sí. Si vamos a jugarnos,
2: cuento un poquito.
1: Cuéntame.
2: Y mira, pues trabajamos en la construcción, el oficio de la tapeada. Saludos para todos los tapeeros. Fue lo que aprendimos al llegar aquí desde el primer día. Llegamos como a las 8 de la mañana y para las 10 andábamos ya en friega chambeando, gracias a Dios. Entonces empezamos a grabar videos en las redes sociales. Así fue como empezamos, y que se hace un video viral. Y empezamos ahí, nos fuimos metiendo en ese ámbito, pero también siempre me ha gustado la música, me ha gustado componer. Y fue que se me ocurre, primero grabé un video, el video se hizo viral en el TikTok, y diciendo así como, amaneciste crudito, primo, pero anoche te sentías el rey de los tomadores, ¿verdad? Entonces ese video pega y duró como un año, más de un año, que lo seguían usando, y la gente usaba el audio, ¿no? Y entonces yo dije, tengo que hacer un himno para esta canción, y que me pongo a escribir la cumbia, y ahí fue que nació Amanecí Crudito. Pero la hicimos en coautoría con un paisano compositor, Arturo Leiva. Él compuso la de Y le hace falta un beso. Ahí también tenemos coautoría con él en esa cumbia de Amanecí Crudito. Así fue como nació.
1: Entonces eres compositor, papuchón, y eres cantante, papuchón.
2: También ahí le hacemos al todo, somos chofer, somos creador de videos, somos, le hacemos menos a la hostia.
1: A la de esa. Oye, papuchón, pues felicidades, viejón. Yo quiero saber si puedo dar tu número telefónico o tus redes sociales para que la gente te apoye, papuchón. ¿De qué manera te puedo ayudar yo para que sigas triunfando, viejón?
2: Claro, hombre, un honor para mí con el hecho de que me estás exponiendo aquí para tu público, que me sigan en las redes sociales como Joaquín El Guache. Estamos en todas las plataformas, ahí pueden escuchar nuestra música, ahí tenemos más canciones, no nada más la cumbia de Amanecí Crudito. Y me voy a aventar un gol, Piolín, ahorita el 13 de febrero vamos a estrenar otra cumbia que se titula Tu Mandilón.
3: Te la compuso
2: tu
3: a
2: mandilón.
3: Ti,
2: ¿no? Ahí para que te la, pero no te la dedicamos a ti, Piolín, es nomás así para el aire, para el que la quiera agarrar. Entonces,
1: a ver, canta la canción, canta la canción.
2: Que nos sigan en las redes sociales.
1: Canta la canción, amigo, échale para el mandilón, órale, para todos los de la construcción.
2: Sale. ¿Y si se la mando al DJ?
1: Sí, me la mandas. Échale, pero cántala
2: ahorita. Al DJ, ya está.
1: Pero cántala ahorita.
2: Ah, sale, vale.
1: Ahí va.
2: Dice: te llevé una serenata, pero no saliste a verme. Ay, muchacha, ¿acaso crees que yo te voy a rogar? ¿Piensas que por ser bonita entre todas las mujeres tienen los hombres que quieres? Pues conmigo así no va. Si no me quieres como soy, no pienso andar de lambiscón, ni pienso ser tu mandilón. Le haces daño a mi corazón. Mejor me voy con mis amigos para armar un reventón. Ahí está más o menos, una probadita.
1: ¡Qué bárbaro, guaches! Y vamos a arrugarnos, que sea tanto reír con las canciones del guache, paisanos. Oye, mi guache, te felicito, hijo, que Dios te bendiga, carnal. La neta, eres un chamaco. Gracias, muy talentoso, sí, de Guerrero. Aquí estamos para apoyarte, viejón. Mándame la canción también, viejón, porque ¿a qué venimos, Estados Unidos de Guerrero?
2: ¡A triunfar, raza! Saludos para todos mis paisanos y hasta el tamarindo Guerrero, sí, señor. Tierra caliente.
1: ¡Eso, mi guache! ¡Cochino!
2: ¡Joder, siete gallo!
1: Miren nomás, paisanos, síganle sus redes sociales, porque vino a triunfar como tú.
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0: ¡Comenzamos con chistes, alegría! ¡Todo el día! Oiga, paisanos, esta hora vamos a hacer una broma. Y además, familia hermosa, estamos hablando sobre un debate que estamos haciendo ahorita fuera del aire, viejones. Así como lo hacen ustedes ahí, abajo de un taller mecánico, abajo del carro. Así como cuando van haciendo carpool ahí en la troca, todos.
1: Y te apuesto que ningún radioescucha va a tener la respuesta de lo que estoy preguntando.
0: Miren, pasó una situación muy difícil, ¿no? Ya ven que muchas de las iglesias llevan a los feligreses, ¿verdad? A que se bauticen, ya sea en un río, a veces en una pila, se bautizan a veces en el mar.
2: La alberca, ¿no?
0: Para aceptar a Jesucristo como su Salvador.
2: Sí.
0: Y acaba de pasar una noticia, hasta está un video en las redes sociales.
1: Pero está muy fuerte el video.
0: Pero está muy fuerte y no lo vamos a poner, paisanos. Es nomás como para prevenir este tipo de lamentables noticias que pasaron y accidentes, ¿no? Este joven se fue con un grupo de la iglesia para que lo pudieran bautizar ahí. ¿Qué es un mar, verdad, Carranza?
1: Sí, eso no es al final del mar donde se convierte en un lago.
0: Correcto, entonces ahí fallece, se ahoga esta persona.
1: La pregunta que yo te hice fue, ¿por qué no lo salvó Dios?
2: ¿Pero cómo se ahogó?
0: Ahí fue donde se ahogó cuando lo lanzan hacia abajo del agua y entonces se ahoga este hermano, ¿no? Y es triste, paisanos, tengan mucho cuidado, por favor, porque es triste lo que le pasó a esta familia que está ahorita pasando por un momento difícil. Lo hacemos para que podamos aprender, que tengan cuidado, por favor. Sí. Fíjate que una de las cosas que yo siempre he dicho y es de que el mar, el río, o sea, tienes que mantenerte donde puedas pisar. Ya cuando no puedes pisar, ya estás en descontrol de tu vida, estás en peligro. Entonces, por favor, paisanos, cuidado con eso. Anteriormente no pensaba yo así. Estaba más dundo, yo.
1: ¿Pero por qué no lo salvó Dios? ¿Me pueden contestar?
0: DJ.
1: Si él iba a entregar su alma,
0: no puedes cuestionar las situaciones que pasan. Dios sabe por qué. Dios sabe por qué. O sea, yo no te puedo contestar. O sea, solamente Dios sabe por qué pasan las cosas y hasta ahí. Señorita Cachanilla, usted que fue catecista, ¿le puede responder al señor acá, indiorante?
2: Porque cuando te toca, aunque te pongas o te quites, ahí vas a quedar, por eso.
0: ¡Ah, esa calcomanía la leíste en un troquero que estaba atrás! La calcomanía pegada, no se desunta, viejuna.
2: Ay, ay, ay. ¿Entonces qué es, pues? Como hay gente que literal pasa un accidente y ya se iba a morir. Todos se mueren menos él, pues a él no le tocaba, güey.
0: Sí, o
2: no
0: sea.
2: No hay respuesta, nomás no.
0: Correcto. Eso es lo que quería que dijeras, nomás. No hay respuesta.
2: Ah, perdón, es que yo quería dar ejemplos para que la gente así se lo pudiera imaginar en su cabeza. Ah,
1: pocas qué palabras, este vato que se iba a convertir al cristianismo se marchó.
3: Y se marchó.
0: DJ, no seas así, mijo, por favor.
2: Tal vez esa era su lección de vida, de aceptar a Jesús.
0: DJ, entonces, es una ahí tragedia. Es respeta.
1: ¿Qué lo manda a andarse bautizando en medio del mar? Es una tontera.
2: Es que no estaba tan hondo, no entiendo cómo se ahogó.
1: Sí, se mira que iban caminando a la parte de lo hondo. Hay que poner el video para que la gente
0: entienda. Vamos a poner el video.
1: Entonces, ¿por qué no lo salvó Dios?
0: A ver, paisanos, ¿pueden mandar un mensaje por Instagram, @choblin, para educar a mi hermano aquí, ateo?
1: Y no digan que, ay, todos tenemos libre de albedrío. Siempre salen con lo mismo.
0: Bueno, ¿tú estás enfermo con la vida? ¿Enojada con la vida? No, y todo nada. Porque tu papá nunca estuvo presente y dices que no te hizo daño. Él no está presente, tu papá. Y ahí sacas tu furor, tu enojo y tu coraje.
1: No, es que quiero entender ahí. Cómo le entregas tu vida a Dios y muere.
0: Ay, Padre Santo, Señor Jesucristo, porque no hay respuesta. Solamente Dios sabe por qué pasan las cosas.
1: Ya.
0: Dios sabe por qué naciste.
1: ¡A triunfar!
0: Gracias. Para que no llegues como de jeta de perro bulldog a tu casa. 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

0: broma, un camarada mandó un mensaje por Instagram, arroba el Choplin, papuchón, identifícate.
1: ¿Qué tal, Piolín? ¿Qué tal?
0: ¿De dónde sos vos?
1: De Honduras, de la Ceiba.
2: ¡De Honduras, maje!
0: ¡Le gusta la punta! ¡Ay, ese desgraciado hondureño! Me gustaría casarme con él. Yo contigo perdería la virginidad. Nomás que no se enteren mis tres hijos. Papuchón, ¿a quién le vamos a hacer la broma, viejón?
1: Le quiero hacer una broma a mi amigo Eduardo Paguada.
0: Ok, ¿qué le vamos a decir? ¡Fritas!
1: Es bartender, no sé lo que ustedes quieren hacer. Es como que lo quieres enamorar o contratar ahí a tu gusto.
0: Violín Sotelo, fíjate qué bonito es tener un amigo bartender. ¿Cómo me gustaría que fuera mi amigo? Écheme alcohol.
1: En el arena.
3: Ah, en el mar.
0: ¿Y qué hace de bartender?
1: Cortar limones nomás, el güey.
0: Sí, sí, da los limones que tienen jugo, porque no, hombre, hay unos cuates que ya den el limón, carnal, y no marche, está más seco que el palo de escoba.
4: ¿Qué, tus pompis?
1: Puros huesitos, nomás saca de los limones, para usárselo en el pelo.
0: El camarada trabaja, entonces hay que contratarlo porque vamos a tener una fiesta, para que sea el bartender de la fiesta.
1: No, ahí está a tu gusto, si lo quieres como enamorar, también que lo conociste ahí y te dio... Y él... Para mí es mejor esa, porque el c*** es un poco pervertido, entonces...
3: Así. Tengo una idea, que lo queremos contratar para una fiesta de solo mujeres, pero él tiene que venir en tanga.
0: ¡Ay, papel! Yo quiero ir a esa fiesta para verlo a él.
1: Okay. Buena también.
0: Sale, vale. Entonces, después de esto vamos a llamarle para hacer la broma a este vato. ¿Creen que se ponga la tanga? ¡Ay!

0: Listo, Baucho, vamos a hacer una broma para el camarada. Dice que su camarada es bartender y le vamos a invitar a una fiesta para que se ponga una tanga y venga a preparar los martinis, también los pedrinis y los antoñinis. Papuchón, ¿ya te está llamando el cuate?
1: Ya le está marcando.
0: Ok, él le va a marcar tres líneas.
2: ¿Eh? Ajá. Tengo un negocio. ¿Qué pasó? Alguien quiere contratar un bartender.
3: Oh, okay.
2: Una muchacha y quiere preguntar ahí lo que sabes hacer y el precio. Está pagando bien, dice.
3: ¿Cuánto?
2: Una amiga de mi familia.
3: Oh, okay.
4: Hola, ¿con quién hablo?
3: Con Eduardo.
4: Hola, Eduardo, ¿cómo estás?
3: Bien, ¿y vos?
4: Bien, bien, bien. Me gustaría saber qué tipo de bebidas son las que preparas.
3: Normales, tropicales, cualquier bebida que me pida, yo la puedo hacer.
4: ¿Me puedes dar las tropicales, por favor?
3: Bebidas tropicales con margarita, Long Island Steel, huracanes, tequila sunrise, lo que cabe.
4: ¿Huracanes cómo lo preparas?
3: Los huracanes los preparo con dos clases de ron, les puedo poner a veces les pongo piña, naranja y granadina.
4: Qué rico. ¿Cómo lo desarrollas? ¿Cuánto cobra la hora?
3: Normalmente se cobra de 20 para arriba.
4: Qué rico.
3: Si es un lugar o es una boda, 15 años, un teatro, depende.
4: ¿Te molestaría si te pago $50 la hora? Entonces,
3: okay.
4: Es en una alberca, en una residencia, aquí en Galveston.
3: Okay.
4: No sé si va a ser en Galveston o a lo mejor vamos a ser en The Woodlands.
3: Ah, ok. Justamente estoy trabajando en The Woodlands ahorita.
4: Ah, mira. Ah, qué bueno, sí. Es una residencia acá, nomás te vamos a dar un código para que entres porque es un área privada.
3: Ah, ok. Ok, si quieres me dejo conmigo luego, más tarde, como de las 6 en adelante, porque estoy ahorita en mi horario de trabajo.
4: Oh, ¿entonces no me puedes atender ahorita?
3: Ahorita estoy trabajando, por eso le estoy diciendo de que necesito, si necesitas servicio de bartender, pues después en la tarde podemos hablar al respecto.
4: Lo que pasa es que como ya se nos viene en la noche...
3: Todo para el sábado, ¿ves tú? Ok, está bien. Déjame que me comunico con Luis y platico algo y luego, dependiendo de muchos factores, y te hablo para atrás, me mandas un número.
4: ¿Y cómo vienes vestido tú regularmente para ser bartender?
3: Normal, de camisa manga larga, oscura y todo, dependiendo de lo que pida la persona.
4: ¿Queremos hacerlo, tú sabes, más atractivo? Quisiéramos ver si puedes venir como bartender, porque todos vamos a traer como una tanga de leopardo. Entonces, ¿te molesta venir en tanga de leopardo?
3: No, es que tengo que saber qué es lo que voy a hacer y toda la cosa y no, la verdad no sé qué onda todavía.
4: Pues vas a servir los tragos, mi amor, y con el palito me lo vas a mover así, el martini, y me vas a poner la aceituna.
3: La verdad no estoy interesado, hijo. La verdad no estoy interesado.
4: ¿Por qué no tienes cuerpo para andar en tanga?
3: No, es que nunca he trabajado así, ni voy a trabajar así, disculpame.
4: Pero para todo hay una primera vez, papi.
3: Oh, no. No, nunca lo he hecho, nunca lo voy a hacer,
4: Pero te vamos a pagar $1,000 la noche, o sea, imagínate todo lo que te vas a meter.
3: Muchas gracias, no estoy interesado.
4: ¿Entonces no estás interesado?
3: No, muchas gracias.
4: Deja pasarte mi jefe Piolín, el de la radio.
0: ¡Papuchón, te la comiste, es una broma! ¡No se le está mojando los tijeras!
2: ¡No, perro!
0: ¡Papuchón, te la comiste!
2: Completa, va a ser viral.
3: No,
2: más tarde me modelas tanguita a mí.
0: Imagínate, hombre. Ibas a enseñar las nachitas como si fueran jícaras michoacanas, bo. Sí, hombre.
2: Estás en vivo, chiqui, en el show de Piolín.
3: yo trabajando y mi patrón acá, aquí, solo me queda viendo.
2: A tirarle un beso.
0: Tráete también al patrón a la fiesta el sábado. Se puede traer también su tanga.
3: Estás loco, mi perro.
0: Poquito. ¿Tú también quieres que en tu trabajo, en tu familia, se la coma la broma?
5: ¿Tú seguro dónde vas a comparar si aquí hay puro sexapil?
0: Manda tu número telefónico por el Instagram @el Choplin o por el Facebook, que es el mismo, el show de Piolín.

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0: Estaba leyendo ahorita, Pelizotelo, que científicos descubren que las mujeres usan maquillaje para que se vean más bonitas.
1: ¿Qué?
0: Que estaba leyendo que científicos descubrieron que las mujeres usan maquillaje para que las mujeres sean bonitas. La cerveza logra lo mismo y más barato. ¿A poco no? ¿A poco no, compa?
1: Es cierto.
0: No, la mujer es bonita desde que nace, con maquillaje o sin maquillaje.
1: Menos Chela.
0: Aunque a mí me gusta más la mujer sin maquillaje, la neta, como que se natural.
1: ¿Quién? ¿Quién? Ropa.
0: ¿Quién? Pues a mí.
2: Me preguntó.
0: ¡Oh! Te lo ganaste.
3: Mi papuchón, dile a la cachanilla que ya no cuente chistes. Ay, por favor.
0: Te lo ganaste. Yo no te lo
2: quiero poner. Yo siempre he dicho que no soy comediante, güey.
0: La mataron.
2: Me gusta mucho, güey.
0: Esta. ¡Ey! ¡Ya! Por favor. Sí, mames.
2: Hoy yo no participo de ahora en adelante.
0: Ayer vi la película.
2: Hey.
0: Rápido y Furioso.
1: Rápido y Furioso.
0: Ayer vi la película Rápido y Furioso. Hoy la voy a ver Despacito y Contento.
2: Wow.
0: ¡Échame alcohol!
2: De la Jalostitlán.
0: ¡Chiste, papuchona!
2: No, pues dijeron que no, pues.
0: Tú no le hagas caso, la gente te ama.
2: A los haters.
0: Sí. Hey.
2: El rato que venda el Madison Square Garden, ahí van a llorar.
0: Ajá, y van a querer boletos backstage.
1: Hey.
0: ahí en New Jersey.
2: Ajá. Oye, Pelín.
0: ¿Qué pasó, viejona?
2: Para que se te quite el perro.
0: Híjale,
2: ¿es cierto que a tu parte le apodan el Chapulín Colorado?
0: ¿Y por qué a mi parte le apodan el Chapulín Colorado?
2: Porque tienes una chiquitolina.
1: ¡Cierto! Ya me dieron los rayos X.
2: No se le ve, de hecho.
0: Oye, ¿por qué te dicen Elena, Cacha?
2: ¿A mí, Elena?
0: Como el enano de Piolín.
2: No sé, ¿por qué me dicen Elena?
0: No sé, te pregunto, no me venía pasando por aquí.
2: Ah, bueno, gracias.
1: Es su segmento.
0: A ver, chiste con mi hermano de El Salvador, señores.
1: Gracias. Esta era la primera vez de que Cachanilla vino aquí a la radio a una entrevista con Piolín, ¿verdad?
0: Sí.
2: No cuente.
1: Y le dice Piolín Sotelo a Cachanilla: papuchona, su currículum está muy bueno.
0: Wow,
1: Cachanilla. Y dice Cacha: ay, gracias, papuchón. ¿Y de inglés cómo anda? Le dice Piolín. Y dice Cachanilla: totalmente depilada. Contratada.
2: Y por eso estoy aquí.
0: No más no digas. Fíjate que estaba un pobre hombre, ¿no? Llegó a la carnicería el pobre hombre y vio que el carnicero iba a la misma iglesia que él los domingos. Ah. Ahí donde iba yo. Y entonces le dice el pobre hombre, ¿no? Hermano carnicero, ¿me podría fiar una libra de carne para darle comer a mis hijos? Y voltea y dice: no, señor, no le puedo fiar. No le puedo fiar, ¿cómo le voy a regalar gratis así la carne? No marche. No. Ándele usted, yo vamos a la misma iglesia y somos hermanos. Sí, somos hermanos en el espíritu, pero no en la carne.
2: Hermanos de Cristo.
0: ¡Qué bárbaro, señores!

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0: que hacía espectacularmente tu expareja que nunca vas a poder olvidar. Por ejemplo, a mí mi expareja, la neta, paisanos, decía que yo la hacía feliz en la cama. Ah. Siempre y cuando no me despertara. Así me decía, no marches. Yo decía, ¡cállate la boca! ¡Están escuchando! ¡Tú también,
1: están
0: menso!
1: ¡Están monitoreando!
0: ¡Están
1: monitoreando!
0: A ver, hija, ¿qué es lo que hacía tu expareja que nunca te olvidas de algo riquísimo que te hacía, mamajita?
2: La neta, le quedaban muy buenos los tacos de lengua, güey.
0: ¡Ay, ay, ay! ¿Sin tortilla?
2: No, con tortilla. Doble tortilla. Y así con su cebollita y su cilantro y su salsita.
0: ¡Ay, te digo, Juan, para que me entiendas, Pedro!
2: Pero la lengua la tenía bien suavecita, bien rica.
0: ¿A poco sí, hija?
2: No, digo la lengua, los tacos de lengua.
0: ¡Ay, ay, ay! Entonces, ¿eso era lo que, o sea, nunca se te olvida?
2: Ese era su especial, Titi.
0: ¿Y tú, papuchón?
1: A mí me daba unos riquísimos chupirules, loco.
0: ¿Neta?
1: Sí, hasta se me volteaban los ojos blanquitos. ¿El dulce de los chupirules?
0: Ajá.
1: ¿De qué están pensando ustedes?
2: Ya andábamos allá en Culiacán buscando algo.
0: Hombre, yo hasta mi perrita la miré bonita ahorita. Wow. Mándalo grabado con tu voz por Instagram, arroba Choblin, que es algo que nunca olvidas que te hacía tu expareja.
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0: poniendo un meme, paisanos, en Instagram, arroba el Choplin, y en Facebook, el Choplin, que hicimos la pregunta, ¿qué es lo que nunca olvidas de una expareja que tuviste? Mencióname algo con tu voz por Instagram, arroba el Choplin, que tu expareja sabía hacer muy bien y nunca más puedes olvidar eso que hacía muy bien tu expareja.
1: Qué rico.
0: ¿Ok? Por ejemplo, me lo mandó escrito Mijar. Dice, mi vieja nunca me ponía lonche y eso nunca se me va a olvidar. Para la próxima, mándamelo grabado con tu voz, está muy bueno. Hey. Híjole. Ah, está muy bueno, no manches. Pero ya lo dije, ok, no hay problema, paisano.
1: ¿Sabes qué me acuerda de mi ex, la mexicana?
0: Ajá.
1: Que me hacía unas ricas pellizcadas de huevo.
0: No me digas eso.
1: Ah, qué rico.
0: ¿De veras?
1: Sí.
0: ¿Y entonces, y los huevos eran caros ya en ese entonces o no?
1: No, antes estaban baratos.
0: No manches. Sí. Yo pensé que te acordabas de tu vez cuando te aflojó el cuchiflash. Escuchen nada más lo que dice esta hermosa mujer, lo que extraña de su expareja.
2: Mi novio era un buenísimo en la cama y daba unas mamilas que para qué te cuento.
0: Son mameluco, ¿no?
3: Era bebé.
0: Era bebé, ¿verdad, hija?
3: Oh. Sí, pues dijo que eran mamilas.
0: Sí, sí, porque hay maridos que no quieren darle la mamila a su chiquito. Entonces, qué bueno que...
3: ¿Por qué los vatos no quieren dar mamilas, sí, cierto?
0: ¿Sabes qué? A mi carnal no le gustaba cambiar los pañales a sus hijos.
1: Da asco, ¿verdad?
0: No sé, carnal, pues yo sí lo hacía, papuchón, y hasta el mismo yo solo me lo cambio el mío.
1: Todavía.
3: Pero pues tú, no estabas en la casa, era lo mismo que podías hacer, güey.
1: Tú, Jimmy, menciona algo que tu ex sabía hacer muy
3: bien. Hola, Griselda, las pupusas.
0: ¿Sabes qué? Organizaba muy bien sus cosas. Ajá. La neta, era muy buena para organizar cosas, o sea, por ejemplo, si íbamos a ir a Dubái. Yo no tengo la culpa de que ustedes no pueden salir de aquí, no marchen.
3: Sí, sí.
1: Fíjate, PS.
0: Y entonces ella organizaba. ¿Sabes qué? A las 10 de la mañana salimos y luego agarramos el autobús de pasajeros. Ajá. Porque en ese entonces yo tenía
1: el pase ese, el
3: organizaba bien los pases del camión.
0: Sí. Y entonces decían, agarramos el 69.
1: Ah, también.
0: Y luego de aquí el 71. Y así lo organizaba bien perro, carnal. Y luego hasta me decía, a las 9 de la mañana nos vamos a la panadería para hacer unas tortas, para que sin el lago no nos dé hambre.
1: Wow.
0: Y dice, ahí en la panadería venden jalapeños enlatados. En vinagre.
1: Con zanahorias.
0: Pues así era ya, pues, de sofisticada. ¿Qué quieren que haga también?
1: Qué rico.
0: No la voy a cambiar, la chamaca, si era ella. Y dirás, qué buena para organizar la chamaca. No, una chulada, viejo. Escuchen nada más lo que ella extraña de su ex.
4: Nadie. Aparte de... aparte de eso... ¿qué camarones? Un cóctel de camarones que prepara él, increíble, entero. Cóctel de camarones fregones que hace ese morro. Y ¿sabes qué? También le queda muy bueno cuando cocía frijoles. Ay, güey, yo no sé qué le ponía, pero así me recibía con unos frijolitos y pico de gallo y queso fresco. Bien bueno el morro para la cocina. No sé, a lo mejor ya se casó.
0: Hijo de la más paloma. A mí también, Pio Lizotelo, mi ex, me encantaba cuando mi ex me ponía su chorizo en mis frijoles. Es que el chorizo hondureño es rico, comadre. Si no lo has probado, chorizo hondureño, pruébalo, comadre, de veras.
3: Lo voy a probar.
0: Y luego me machucaba los frijoles, así nada. Oh, eso es lo que le pone manteca, ¿no?
3: Sí, como frijoles puercos.
0: Hay unas personas que en cierto lugar dicen frijoles puercos, otros les llaman frijoles machucados.
1: Hey, casamiento.
0: Correcto. A ver,
3: oye, mi ex, ¿sabes para qué era bueno?
0: ¿Qué era bueno tu ex?
3: Para los videojuegos.
0: No me digas que era de los vatos que se clavaban ahí 2 horas ahí viendo.
3: Güey, no, chale. 2 horas, todo el día, güey.
0: No, qué raro. Pues es que también, si yo tuviera casado contigo, también haría lo mismo.
3: No seas payaso, güey.
0: Mira, Liz, escuchen, Liz, ¿qué es
5: lo único que mi ex podía hacer bien era engañarme, hacerse la víctima y decir, tú tienes la culpa de todo. Eso era siempre. Por eso ya no estoy con él.
3: Pues ese audio lo mandó tu exesposa, tu DJ.
0: O sea, te quedaron las mañas, ¿eh? Porque ella también se está haciendo la víctima, la vieja. No, pero Liz, que si hay gente así, de veras, que se hace la víctima, así, de todo, no marches.
1: Buenísimos manipuladores.
0: Sí, no. Porque cómo sacan provecho de las cosas, ¿no?
1: Sí.
0: Por esa razón. Entonces, ¿qué es lo que tú extrañabas de tu ex, carnal, que hacía muy rico DJ?
1: Ah, también otra que tenía de México, su rica concha.
0: ¿Neta?
1: Ah, riquísima. No sé qué le hacía, pero sabía riquísima. No la he podido encontrar en ninguna panadería.
0: ¿Sería la leche que te echaba?
1: No creo. No sabía hacer eso.
0: Escucha lo que Víctor extraña de su ex, que le hacía muy rico. El compa Víctor, échale, Víctor.
6: A mí me gustaba mucho cómo mi ex me hacía los huevos. Me las hacía para allá y para allá.
0: Wow. Sí, ya probaron los dos. Desgaste, les gusta el desmadre. Aunque su vida no es interesante, pero sus redes sociales sí. Arroba el Choplin en Facebook y en Instagram.
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0: ¡Vamos a Estados Unidos! ¡Vamos! Vamos a entrevistar a un camarada, paisanos, que tiene su negocio de jardinería y quiere que lo apoyemos con su negocio de jardinería. Para eso estamos en este segmento de ¿Qué venimos a triunfar? El camarada es de Yagualica, Jalisco, pero lo hicieron crecer precisamente en el santuario.
1: Ah, exactamente.
0: En el santuario El Viejón, y vino a triunfar, tiene su compañía de jardinería. Ahorita nos va a platicar cómo logró él su compañía de jardinería para que tú también lo logres, paisano. ¿Cuál fue su primera herramienta que compró el vato? ¿Se la robó?
1: La pedí prestada, Piolín.
0: Pero nunca la regresó. ¡Viva México! Así somos nosotros los mexicanos. Nos pedimos prestado algo y de volada, hijo de la madre. No lo regresé. Como la otra vez le pedí prestado a la hermana del DJ y nunca se la regresé.
1: ¿Qué pues, DJ?
0: Papuchón, ¿cómo le hiciste, viejón, para hacer tu compañía de jardinería, viejón?
1: Ah, pues mira, primero, Piolín, pues le he hecho un poco de todo. He trabajado en la construcción, he trabajado en la jardinería. Ahorita. Ah, pues trabajé por 5 años en una compañía de landscaping.
0: Sí.
1: Y ya de ahí pues decidí aventarme yo solo para ver qué podíamos hacer. Y pues han salido más que todo, hago más pavers, zacate sintético y todo eso.
0: Oh, entonces andaba buscando tú un trabajo de planta en la jardinería.
1: No, no buscando un trabajo de planta, okay. Sino ando pues soy
0: Ya la agarró como a media hora.
1: ¿Qué rollo, Piolín?
0: Se le durmió la ardilla bien gacho.
1: Me agarraste en curva, pues.
0: ¿A qué pasó? No, aquí no agarramos a nadie, ¿no, viejón?
1: No, ¿qué pues?
0: Oye, paisano, entonces. Entonces, Pauchón, pero trabajaste por una compañía de jardinería. ¿Y cuándo dijiste y por qué situación estabas pasando tú en lo personal que dijiste, voy a hacer mi propia compañía de jardinería yo solo?
1: Lo que pasa, Piolín, es que pues, necesita uno a salir adelante, porque a trabajar por una compañía todo el tiempo, pues todo el tiempo vas a estar ahí, nunca vas a hacer nada por ti mismo. Todo el tiempo vas a... Pues yo pienso que los patrones son los que agarran todo y uno es el que pues nomás se lleva la friega. Y por eso decidí, pues, al último a... En realidad, al último, pues dije, ¿sabes qué? Ya estuvo. Le platiqué a mi esposa, ¿sabes qué onda? Pues me voy a aventar. Si pega, pues vamos a echarle ganas, y si no, pues a ver qué nos vamos, que el Piolín nos deja ahí de locutor.
0: No, más no digas. Oye, carnal, tú como jardinero, ¿le hablas a las plantas así como mi tía?
1: Les canto a veces.
0: Ah, le canta, fíjate nomás. El DJ no le habla a las plantas, se las fuma.
1: por eso no se le oye a veces el audio, ¿qué?
0: Oh, nomás no digas, ya ves. Ya te van a reemplazar, desgraciado, por un hermano venezolano para que se te quite.
1: Y valiendo, no, está bien.
0: Papuchón, yo quiero que des tu número telefónico para que te contrate mucha gente, Papuchón. ¿Y qué herramienta tuviste, la primera herramienta para tener tu compañía de jardinería?
1: La primera, Piolín, fue un trimmer viejo que yo solo eché a andar ahí, que no jalaba. Sí. Y el patrón lo iba a tirar y le dije, ¿sabes qué onda? Yo me lo llevo mejor allá a la casa a ver qué le hago, y pues fue lo primero que agarré.
0: Es que uno cuando llega aquí a Estados Unidos, paisano, de veras, la gente quiere tirar cosas buenas y uno dice, no, yo me lo llevo, no te preocupes, yo lo arreglo, no te preocupes. Pero qué bueno, hijo, yo quiero que te contrate mucha gente, paisano, en el área de Santa Cruz, allá por Monterrey, Salina, paisano, para que corte su jardín o su compañía. ¿Qué número te pueden llamar, mi querido Raúl?
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0: ¿Otra vez?
1: 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Hey, Piolín, si me miras así medio cerizón es porque para hablar como que no sirvo de mucho, So, me pongo medio nervioso y lo más cuando te miro a ti.
2: Ay, pero para jalar si eres bueno.
0: Ya me quieren aplastar la chuleta a mí. No, papuchón. Dile, paisano, somos de la misma, venimos en el mismo barco, viejo, tenemos que remar todos juntos. 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
0: A ver, otra vez, repítelo.
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0: Ok, llámenle, paisano, ya le están llamando. ¡Uh! En Santa Cruz y Monterrey, paisanos. Porque...
1: Ya, thank you, Billy, thank you, No, pues se te agradece, la mera verdad. Desde hace tiempo que quería mandarte un mensaje, nomás que pues dije, hey, ¿cómo le voy a hacer para hablar? Me pongo bien nervioso acá, solamente le hablo a mi esposa, pero en el oído, ya sabes, ¿no?
0: No, le hace, paisano. Todos los que quieran participar en el que venimos a triunfar para apoyarlos en su negocio, manden su video de 20 segundos por Instagram, arroba el Choplin, como le hizo mi compa Raúl. Porque aquí venimos de Jalisco, Estados Unidos.
1: A triunfar, papuchón, a triunfar. 30, gracias, gracias. Se te agradece.

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1: 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Cuando tienes un accidente, hay que grabar también, paisanos, los carros cuando te chocaron, para que no vayan a inventarse cosas. 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Yo tengo una pregunta importante para Esteban de la Liga Defensora de los Abogados.
2: Dele, Chela.
1: Esteban, ¿eres soltero o casado?
2: No, pues.
0: Chela. Soltero, ahí para que nos llamen con más ganas al 855-855-4155.
1: Ay, ¿y te gustaría andar con una de WhatsApp Sinalona Culishi como yo? Ya, Chela, no ya, se trata ya, aquí ya, ya, de él, o sea, si Piolín nos junta, por favor. ¿Ok? Ay, no, dejan comer. De uno una mosca, no se la dejan comer a una. A ver, tenemos el concurso que se llama Caso o No Caso para los abogados de la Liga Defensora.
2: Vamos.
1: ¿Listos?
2: Uno, dos.
0: Listos.
1: Vámonos, Caso o No Caso, babuchón. Una señora se resbaló entrando a una alberca de un hotel. No había tapete ni señal de piso mojado. Ey. Y se rompió el brazo. El hotel dice que eso es normal, que el área siempre está mojada. ¿Ahí hay caso o no caso para los abogados de la Liga Defensora?
3: No hay caso porque es la alberca y siempre está mojado.
2: No, caso, sí. Caso, tienen que secar.
1: Y luego la alberca también tiene agua, Pelinchotelo. Pues sí, normal, entonces no es caso ese, viejo.
0: Pero puede que nuestros abogados de la Liga Defensora te puedan ayudar. Porque
1: ¿por qué?
0: Aunque una alberca obviamente va a estar mojada, eso no le quita a la responsabilidad al hotel de mantener la zona segura. Debe de haber señales, debe haber texturas antideslizantes y prevenciones que son obligatorias. 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
1: Esteban, yo también estoy mojada como la alberca.
2: ¡Vale!
1: 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Papuchón, papuchona, si tuviste un accidente, ¿verdad? Que ibas ya sea caminando en un centro comercial, no pusieron letrero que estaba mojado.
2: Un perro.
1: O te chocaron también, un perro te mordió. 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Síganle con el concurso porque así me gustó.
3: Oye, si un gato te aruña, ¿también puedes tener un caso?
1: El gato no te aruña, te araña. No sabe hablar español, déjenla.
3: Si un gato, entonces sí, Esteban.
0: A ver, aquí la consulta es gratuita. Llamen, a ver, se toma fotografías. Ese gato tenía un collar, pues tiene un dueño. Y ese dueño, ¿por qué tenía el gato en dónde estaba? ¿Dónde sucedió?
2: Oh, buen punto.
0: Todo eso hay que analizarlo. 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
1: Esteban, pero deberás ser soltero.
2: ¡Ya, ya, Chela!
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Muy buenas tardes, buenas las tengan las siguientes horas del día. Nuevamente su amiga y servidora Leticia Barraza, la amiga de toda la raza, en la cabina de Tigre FM 102.1, mi raza, con toda la actitud de miércoles, porque hoy gana la selección mexicana contra República Checa a partir de las 7 de la tarde, será el partido, para que estemos pues muy atentos a ver cómo nos, si nos ponen una pela o les ponemos una pela, ¿verdad? Vamos a ver quién tiene el juego. El teléfono de cabina, me transporté en Laura León. El teléfono de cabina para que te reportes 970-356-1450, para que te puedas llevar unos boletitos para el parque acuático Ilish Garden. Mi raza, repórtate para decirte cómo va a estar la dinámica para que te lleves esos boletos. 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

escucharon Cicatrices con Regulo Caro. Son las 3:23 y nos vamos con algo de la maquinaria norteña. En las buenas y en las malas. 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

Los cuadros cuelgan de las paredes como tú los colocaste. Tus sandalias están en su lugar y hasta tu bata de baño está donde la pusiste tú. Lo único que ha cambiado es el espejo. Ahora, cada vez que lo veo, me refleja una figura con unas sombras profundas bajo mis ojos y unas arrugas que empiezan a amenazar mi rostro

Déjame pistear. Ay, no, pregúntele eso a las mujeres y a ver qué les contestan. Pregúntele, pregúntele. Ahí está, nos vamos con otra pegadita de los humildes. Disculpe usted. Esta rola, yo pienso que forever va a ser una de mis favoritas. Y siempre me recuerda, ¿no?, de que cuando alguien tiene una pareja y no le pone atención, no le da el cariño, no le da el respeto, y después cambia de dueño, ay, ahí están dedicando esa canción.

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Chaides, ¿y qué creen? Tengo unos saluditos muy especiales. De hecho, a mí me encanta que me llamen a cabina al 970-356-1450. En esta ocasión me llamó el señor Chuyito. Dice que un saludo para toda la gente de Tamazula, Jalisco. Un saludo bien cordial para usted y toda la clica. También unas muchachas bien lindas que se reportaron: Alejandra, Melissa. Un saludo para ustedes, niñas. Y pues muchas gracias por reportarse. Les mando una canción muy especial para todos. Para todos, mi pariente Pancho Barraza, que también es amigo de toda la raza, te esperaré. Son las 3:46. 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

0: de perderte.
1: Me vale perderte. Ay, banda, Rancho Viejo. Ya van a ser las 4 de la tarde. 2 minutos nos separan de las 4 de la tarde y nos vamos con otra que está pero bien bonita. Yo se la dedico con todo mi cariño. Grupo Recluta, de boca en boca. Síguete reportando aquí a cabina para que pidas tu rolita, para que pidas tus saluditos, para que pidas el significado de tu nombre, para que envíes ese saludo a esa persona que tanto amas. Que viva.

escucharon Alma Enamorada con Chalino Sánchez. No, yo me acuerdo cuando tenía, pues, ¿qué sería? Un aproximado de 18 años. Y que va llegando mi novio del norte con una foringona 90 y no sé qué. Y, no, hombre, con la rola esa de Chalino Sánchez. Y yo decía, ¿por qué cantará tan feo ese señor? Y nada, que era el de moda acá en California, pues.

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Está llorando mi corazón. Beto y sus canarios. Déjeme decirle que en México los niños reciben diferentes nombres según la región geográfica, ¿verdad? En el norte se les dice huerco, principalmente en Nuevo León, Coahuila, o plebe en Sinaloa y en Sonora. Sur y suroeste, para gente que es de Zacatecas, de por allá al sureste, que se les llaman pues, chavalos o también chaval. También, yo no sabía, también chiquillo, ¿no? También en el centro, pues se usan en el centro de México, se usa también el término de chamaco, escuincle, cálmate, escuincle. En la península de Yucatán, chavalitos o chichí, y chiquillo, pues es usado casi en todo nuestro territorio nacional. La abusadora Yolanda Pérez, 4:20. 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

Pues ahí está el Pelocha, ¿verdad? Lupillo Rivera. Tú y las nubes me traen bien loco. Ay, no. Ay, no, qué feo canto, definitivamente. Déjame decirle que el partido de México y República Checa, por la última jornada del Grupo A de la Copa Mundial de Fútbol 2026, se juega hoy, miércoles 24 de junio del 2026. Por supuesto, ¿verdad? A las 19 horas, tiempo del Centro de México.

para que te lleves tus boletos para el parque acuático allá en Denver, Elysch Garden, al 970-356-1450. 970-356-1450.

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una de las rolas con las que pegó una vez que se desprendió, ¿verdad?, de Calibre 50 y se hizo, pues, solista. Y en lo personal siento que la está haciendo bien. Bien, bien. Nos vamos con banda Los Recoditos al rescate. 8 minutos nos separan de las 5 de la tarde. Seguimos escuchando buena música. ¿Qué dicen? Feliz día a todos los Juanitos. 24 de junio.

Pues ahí escucharon a Los Huracanes, más de 50 años de trayectoria musical, La Sotana Negra. Bueno, ese corrido trae un impacto, ¿verdad? Que era padre, que la mamá le dijo, pues vas a ir a vengar la muerte de tu papá, pero pues ya iba a ser cura, santo, ¿verdad? Casi, casi, casi. Pues te diré, ¿verdad? Ni comento sobre eso. Nos vamos con Patrulla 81, Quiéreme Más, Quiéreme Más, tarara. Son las 5:04. Sigue escuchando buena música por Tigre FM con tu amiga y servidora Leticia Barraza, la amiga de toda la raza. Estoy de 3 a 7 de lunes a viernes. El teléfono de cabina para que marques, pidas tus saludos, tus canciones. 970-356-1450.

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Pues hay niveles, dicen los rieleros del norte, son las 5:16. Y fíjense que, pues, hurgando un poco en la música, ¿verdad? En los cantantes, cantautores, encontré algo relacionado con Chalino Sánchez, el rey del corrido. Existen detalles ocultos de su vida y de su trágica muerte, ¿verdad? Como aquel papelito que le entregaron en un escenario que dicen que, pues, ahí le estaban advirtiendo que, pues, se lo iban a llevar, pues, para el otro lado, ¿verdad? Pero no para acá, para los Estados Unidos, sino allá, pues, como San Pedro. Hay cosas que no sabemos de Chalino Sánchez que no sabíamos. Por ejemplo, los secretos de su origen y de la prisión. Por ejemplo, él estuvo preso en Tijuana, Baja California, y ahí empezó a componer sus primeros corridos. El rey.

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banda La Chacalosa, y nos vamos con una pegadita que dicen de Remy Valenzuela, Loco Enamorado. Son las 5:37. Sigue escuchando buena música a través de Tigre FM 102.1. Hoy 24 de junio, el mero día de San Juan. Muchas felicidades a los Juanitos hoy en su día. Ya dimos el significado del nombre de Juanito. A ver cuántos más se reportan al 970-356-1450.

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difícil tu caso con Alejandro Fernández y luego los mensajes de texto que también nos llegan aquí a cabina. Me dice Leti, ¿me puedes dar el significado nuevamente de Juan y cuáles son tus redes sociales? Por supuesto, locutora de Colorado en TikTok y en Facebook, Leticia Barraza, ahí estamos. Seguimos con buena música, esta rolita que les va a encantar. La cumbia del Fresón, conjunto 4 Norte. Son las 5:46.

escucharon, se veía venir Marco Antonio Solís y aquí tenemos el significado de Juan, que me lo pidieron hace unos minutos. A ver, Juan, significado, el que es fiel a Dios, es el significado. La personalidad de Juan es muy intuitivo, dice es muy ingenioso, es muy trabajador, dice que también es muy amistoso, muy entregado en lo que hace, dice que también es un hombre muy apasionado, nuestro amigo Juan. Y nos vamos con otra. ¿Cuánto a que regresas, Giovanni Ayala? Ya falta un minuto para las 6 de la tarde. Sigue marcando a cabina el 970-356-1450 con tu amiga Leticia Barraza, la amiga de toda la raza. Estoy de lunes a viernes de 3 a 7, ya sabes.